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0: arepita punta de Aguara, hoy con la ausencia circunstancial de Julio Escobar. Será reemplazado por Macho Quiroz. Anunciamos la presencia del conjunto Pena y Olvido, fenomenal actuación hoy aquí en Maripista. A partir de las 22:30 horas pasarán por la ventanilla, que será atendida por Doña Ramona, como siempre, amablemente. Hoy.
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2: ¡Queriendo! ¡Sí, señor! Muchas gracias a todos. Muchas gracias a todos por participar en este show en vivo. Muchas gracias, señores. ¡Nos vamos, señores!

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Muy buenos días, mis amigos. Buenos días para todos. Ya vamos allá de saludos. Pésame en los estados, en el Teriara. Y allá, bueno, oye, mañana programación de exclusivo de lunes a viernes y difundía 120 minutos allá por Cucueña, Jandú, Jamaya, Jó, Polca y Chamamé. Y hemos titulado PC y Tejina, alegrando la mañana con la buena música paraguaya, a Chamamé, puro oriporá. Y vamos allá de saludos, el Tevitejo, Jandú, en 87.9 FM, el Vivielo, y está. 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

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Y médico, o sea, ya seguimos musicalizar, ya doña Jandú, Polka y Chamamé, puro riponado, puro dueño de 87.9 FM, ¿ves? Cuaco tema musical, cosechete, y vaina así, ¿no?

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1: 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Ya, no, ya, oye, no invadete, te habla. 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
1: Alegrando la mañana, Sanío Ñande Boy. 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mañana en el de cosita.

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4: Muy, pero muy buenos días. ¿Cómo están, mi gente hermosa? Bienvenido al espacio Arriba, Arriba, Arriba la mañana. Aquí con Silvi Leite y Gilberto Almides. Agradece incluso sin motivo, porque cuando agradeces sin razón, la vida te da más razones para agradecer. Hoy no esperes a que algo grande pase para sonreír. Sonríe y lo grande empezará dentro de ti. Somos creación de Dios, no te creas menos que nadie.
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Te acompañamos hasta las 11 con buena música con Gilberto Almides, Silvi Ley.

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2: ¡Esa! ¡Buen día, buen día, buen día, buen día, buen día! ¡Feliz y bendecido lunes para todos! Ya estamos aquí. Son las 9 de la mañana con 31 minutos. ¿Cómo están, mi coqueta y coqueto? Arriba, arriba, arriba, arriba la mañana. Hoy 20 de julio. Y nosotros ya estamos aquí para hacer el wiriri guarará como todos los lunes. Aquí en la voz Silvi Leite. Ahí del otro lado mi compañero Gilberto Almides. ¿Cómo estamos hoy, compañero? ¿Todo bien? ¿Todo bien? Y así arrancamos, así estamos arrancando, ¿eh?
3: Buenos días, ¿cómo están?
2: Buen día, buen día. Lunes, orilo, mitad, ¿eh? ¿Cómo les saludamos a nuestros queridísimos oyentes, Almi?

Le decimos gracias, gracias, gracias por este nuevo día. Hay que ser agradecida, mi corazón. Hay que ser agradecidos y agradecidos en la vida.

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0: Eso, eso, eso, eso. Saludando a todos arriba, y a todas arriba, en esta hermosa arriba, mañana aquí arriba, del 87.9. Buen día, saludos para Enzo.
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0: Está ya full trabajando a esa hora de la mañana, ¿eh? A la gente maravillosa del mercado municipal de la ciudad de Ica. Buen día, permiso. Ya quiero

0: pero arriba, arriba, arriba, arriba, arriba nomás ustedes.
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0: Hackeo, hackeo, criminal. Hola,

de febrero y arriba, arriba, arriba la mañana. Lunes, lunes, Andy Mirebaí, mi corazoncito bello. Hoy estoy invitada para ir a comer en dos lugares.

voy a opinar, no soy ni yo, ¿verdad? Una periodista deportiva, pero la opinión pues libre, mi opinión nomás, el mundial más viroreí de estos tiempos, el mundial más viroreí. Yo no sé, la gente da igual, voy a echar un pipa. Ya andé, sí, ya andé fanático, ahora curiña de Paraguay. En el momento cuando jugó Paraguay, jaupea tú ya, voy a ir a París, mamá, pero nene fanático, está otro país de guá. Que este mundial ya estaba todo cocinado, mi gente. Anticipadamente ya se sabía, ya se supo que España iba a ser campeón, que Messi le iba a entregar su papá Mavingo, ese te haya mal nunca, no se pone digo, esa es la jugadorera. Upe voy con la negativa voy la tanto porque me peor rompe hoyo guaca y ve y sube curille ya de ay y vos se te ahí anda Nicolás ahí a ver sube la ya de senadora la yo Oaxaca y ve yo gua legalmente sube. Ay, pero bueno, va, no, no ya nadie digo, no se demandamos ahí porque no se enduja con México y o que pama y que ya opamos.

la que siempre me dijeron en Grupo Silvi. A Ispa Romero Construcciones, mi fiel oyente. Acá cerquita en la radio nomás está, ¿eh? Pero donde va, lleva su radio y escucha cuando está trabajando. Saludos, Ima.

Díganme, licenciados, ahí, ¿eh? Un saludo a la licenciada Raquel Benítez, que anoche estuvo homo pe con la princesita Violeta ahí en el barrio San Miguel, en la calle Benítez.

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1: La reina de la mañana.
2: Es
1: el...
2: Isso aí, galera. Tem que levantar o braço pra valer e bater palma assim.
1: Cabra, ¿qué pasó de la reina del programa arriba en la mañana que nos estamos viendo, hey?

0: Barrio San Miguel.
1: Alegría.
0: Santa Librada Cruz y Canchú. E invita a toda la gente para ir a pasar hoy ahí en la capilla.

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1: ¡Esa! Arriba, arriba, arriba, arriba la mañana. Un saludito para Rosita, la de la voz bonita.
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1: Anoche estaba también ella cantando ahí en la serenata de la de Santa Librada, ¿eh? Saludos a su papá Gabriel González, más conocido como Gaby González en TikTok.
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0: Escucha, arriba la mañana antivirénico.
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0: música lisa para ustedes.
1: DJ Almides.
0: Aquí, esta personita que te quiere muchísimo, muchísimo.
2: Te quiero muchísimo.
0: Ay, ay, ay.
3: Aeta.
4: Porque fui para depresión, en mala depresión entero.
0: Ay, ay, ay, coero, güeyita, la depresión, coéramos. O busco la audio, busco la mensaje. A veces imagínate, yo tomo sábado, domingo, jueves, lunes, ahí llegué.

0: saludo a la señora Maura Cara. La princesita Violeta estuvo, pero bailando con ella en su cumpleaños. Saludos, doña Maura, para toda tu familia. Aquí de la 87.9, Radio 13, febrero, y arriba, arriba, arriba, arriba la mañana.
1: ¡Eso!
0: A este y se hace a las oyentes, fuera, y salió guay bebé, ¿sabes?

0: Oye, ¿cómo te llamas? Ay, tú también. Eso, ay, tú, mujer.
1: Y a caramela ahí.
0: De igual, mire la. Esa página, yo me voy a hacer el igual, me voy a imaginar. Va, arriba la mañana, pese a que yo me voy a ver fin de semana, se hacen tu página, hacen tu ley conversación, fuera. Ya se sabe, seco la tuya, mi marido, te amo, y ñaña la ya y yo mon que está enemigo y vive fin de semana si hay guapa yema, pues si hay guapa en la pesa lo llegué a hacer, ya se hace la tuya a mí, madre, ñande está muy paje ese y yo y al final, ay, a pisango, pero cállame de audio, ahora sí voy a escuchar, pero primero. 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Ja, esta hoy la de ya sea porque de o se pone ahí la cosa, así no va de las cosas. 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Hoy la princesita que canta y encanta, Violeta, va a estar acá cerquita cantando en honor a Santa Librada, familia Oviedo. Cerquita de Tienda Cas, casi al lado de Tienda Cas, va a estar cantando la princesita a partir de las 14 horas, en honor a Santa Librada. Muchísimos mensajitos llegando aquí a mi mensajero. Muchas gracias. Buen día, mi querida amiga. Muchas gracias por tu saludo. Siempre te escucho, hey. Pero a veces ninguno puedo escribir. Feliz y bendecido día. Vamos por más, dice la tía Cristi desde el Mercado Municipal. ¡Ella! Mire, llegó un mensaje de audio que voy a estar escuchando. Cierto, Silvia, la era, hey. A la gente coge Sander, vende, mire, jumí adelante. Pues tiri, oye, muy no quiere. O si no, oye, muy a muy tener en donde pe. O si no, oye, muy peor todos lados, hey, más voy a. A mí me pasó, hey. Este mensajito llegó desde. Verá que. Ojo, ojo, pásela ese mensaje, esa fue antes. De repente me voy, ojo. Caguazú. Pero peajina lleva caguazú. Y con caguazú, no importa bien, te moye eso, peajina la caguazú, mal. No caguazú. Y no, porque es hija de fuera, ahora es caguazú, guá, no es cierto con eso, eso que pasa, pero no hay que hacer caso. Mucha, eso por lo que digo. O sea, que personas o por ahí interés, indebejina, le vende por la ere, ne pojaron sala, vende ajina, y enseguida yo preparamos año moí. A mí entiende, güey. Eso es envidia también. Yo le llamo a eso envidia, pero no hay que hacerle caso. De nepe, nay, de ara. Quiero más amor de los facheros, mi reina, y guto y treima. Eso que ya se pasó ya. 20 minutos de la hora 10. Vamos a música vallenata acá tu mañana. Mañana vamos a escuchar la música vallenata. Los días martes escuchamos aquí al programa la música vallenata. Alguien, vea. ¡Epa! Seguimos bailando en esta hermosa mañana. Me encanta tu programa, mi reina. Y los audios, cerramos un poquitito el micrófono, voy a escuchar los audios. Sí, hay para pasar al aire.

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2: Y era mañana con 26 minutos. ¿Cómo están pasando, mi gente hermosa? Ya le con audio, Almide. Este traí, ya le comí la audio, Almide. Vamos a ver si podemos pasar todo hoy. A ver,
3: vaya. Cárcel pelando ya fue a la Almide. La de lunes a viernes.
2: Esa.
3: Oroña encadenada per Radio Uruguay. Bernardi, Bernardi. Y ahí ya pues ya pongo en la libre con puña cara ahí de lunes a viernes.
2: A que vea,
3: socorro. Por no aprender la costumbre, a ver colectivo, demás, imagina esa cutúa, ya por la tiqui tiqui, la hace pantalla. A mí se mandó la mensaje en deja.
2: Ay, Dios mío. Outo ni encadenas y cuéco ape, ajá, pero y ya tú, porque ya de ella vuelve a eso, cogen mi una, mía. No, Jaime, de ver. La señora Blanca Rodríguez está escuchando la programación de Ibaena. Saluditos. Y a toda la gente que están escuchando. No sé si, ya tú te metías por Caimía, veí, compañero. Hasta las 11 de la mañana, Gilberto Almide va a poner música. No, polka no, oye, polka añas en duda, para acá añas en duda, cogeron añas en duda, cogeron música vallenata, cogeron polka. Así que seguimos, mi gente maravillosa que están en sintonía de la programación. Pechi, prepara, pechi, lo que, hombre, era tiempo, hombre, era tiempo, a ver, jamás santa.

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0: Buen día. Gusto de saludar a toda la gente que escucha la radio. ¿Cómo le va? Buen día, buen comienzo de semana. Buen lunes. ¿Cómo le va? Saludos a toda la gente que ya sintoniza la radio. 13 de febrero. Lunes, como cuesta a veces arrancar un lunes, ¿no? Pero bueno, estamos acá nosotros listos para acompañarte de vuelta, habilitado plenamente nuestro WhatsApp en el comienzo de semana.
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0: Gente que quieran promocionar sus emprendimientos, aquí estamos listos también nosotros para escucharte, para darte el plan perfecto, para que puedas vender tu negocio, tu firma, tu marca, tu producto, para que puedas ser bien conocido y puedas vender mucho más y mejor. Aquí estamos nosotros, como siempre, 11 minutitos hasta cerquita de las 13 horas para acompañarte con todo lo mejor en este comienzo de semana y el invierno, y en el invierno le ponemos el calor a tus oídos con buena selección de canciones. Buen día. Arrancamos la mañana, buen día, buen lunes. El placer de contactar con ustedes de vuelta en este lunes. ¿Cómo cuesta, Toki,
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0: Sí, señor, buen día, buen comienzo de semana. Lunes aquí en tu estación de radio, en Antena 87.9, 3 de febrero. Este es el tour, hasta cerquita de las 13 horas.

0: Bueno, vamos a la primera pausa comercial, señor Tuki DJ, en este lunes, capítulo número uno en semana laboral. Buen día, buen día, buen día. Presentamos nuestras firmas comerciales que nos acompañan y también, por supuesto, a la gente que quieran sumarse con nosotros, simplemente nos mandan su mensajito al
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0: Y ya forman parte acá del lindo recorrido del Tour de Colores con su firma comercial. Pocas palabras, buena selección de canciones. Aquí te presentamos nuestras firmas comerciales que nos acompañan día a día.
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4: 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Este tema dedicado para todos los que alguna vez sufrimos el corazón roto. Y dice...

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0: Lindas canciones que forman parte en este lunes, capítulo número uno. Señores, apoyados nosotros por las mejores firmas comerciales. Qué rápido, Tuki, se fue la primera hora, los primeros minutos. Ya preparando de vuelta otra nuestra tanda de nuestras firmas comerciales que nos acompañan. Saben ustedes que pueden formar parte también acá del Tour de Colores, simplemente mandando sus mensajes.
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0: Nos dicen, quiero promocionar mi emprendimiento en tu programa y ya están aquí. Tenemos el plan perfecto, el costo adecuado para que podamos vender mucho más mejor su negocio con el Tour de Colores. Bueno, pueden simplemente mandar un mensaje. ¿Dónde tú quieres de vuelta el WhatsApp de nuestro programa?
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0: Bueno, maestro querido, vamos avanzando nosotros de a poquito, buena selección de canciones. Lunes, capítulo número uno en semana.
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6: enamorar.
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0: lindo lunes, capítulo número uno en semana laboral, saludando a la gente que están escuchando o trabajando y que nos permiten llegar también, ser su compañía diaria en este mismísimo horario, lunes a viernes, 11 minutitos hasta cerquita de las 13 horas. Y enseguida se suma el señor Jena Rojas para continuar con la programación habitual aquí del 87.9. 13 de febrero. 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
1: WhatsApp de colores, sí. 994-893-820.
0: Pueden contactar con nosotros y hacer parte también acá del programa diario. 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Gracias, nos estamos yendo agradecido a toda la gente que sintoniza siempre la radio 13 de febrero. De nuestra parte será hasta mañana, de vuelta mañana martes con todo lo mejor del vallenato. Hasta

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bienvenidos, bienvenidas. Arrancamos la semana laboral. Lunes. Nada de pirebaí, nada de mala onda. Ya arrancamos con todo, por supuesto, lo que es el vuelo aquí por Radio Urbano y por Radio 3 de Febrero. Volvimos después de un par de días que tuvimos problemita con la parte de energía eléctrica. Ya volvimos con todo, por supuesto, esta semana. Sigue todavía el vientito, anda jodiendo todavía el vientito. Manu, ¿qué tal, Manu? ¿Cómo estamos, Manu DJ? Por supuesto, en cabina de controles, espectacular, así me gusta. Aquí la voz microfónica, Kena Roja, por supuesto, para compartir lo mejor de lo mejor aquí en tu radio. Habilitamos nuestro WhatsAppero, lo que es el 0982-96-9526, nuestro vínculo de comunicación aquí en la radio, para que vos seas parte del programa. Estamos saliendo en la 99.3 FM Radio Urbano para todo el noveno departamento, y lo que es la parte central en la 87.9 Radio 3 de Febrero. Ya, ñañi, preguntamos, ya puedo cepillar el día de hoy, mano. Ya que saludo súper, pero súper especial al ingeniero Jorge Zarza, director de Radio 3 de Febrero, que está de parabienes. Que lo pase súper, súper bien. Ya, Dulayan de Patrones, ya que lo pase súper bien al ingeniero Jorge Zarza, que está cumpliendo años el día de hoy. Que lo pase súper, súper, súper bien. Y por supuesto que lo pase bien en familia. 0982-96-9526, nuestro vínculo de comunicación aquí en la radio, para que vos seas parte del programa. Manda tu mensaje para saber quiénes están escuchando la radio.

0: y de acuerdo a los mensajes que vamos recibiendo, nosotros por supuesto le vamos a estar saludando aquí en el programa. 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
0: 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Sí, señor. Puede bajar un poquito más la música, Manu. Baja un poquito más la música. Me parece que está muy fuerte la música. Ahí está bien. Ahí está bien. Ahí está perfecto. Espectacular. 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Estoy escuchando otra vez ese sonito y Manu, será que me vuelve loco, Leandre. Me siempre está ir ahí, Leandre. No, me vuelve loquito ese sonido y ese chirir, Leandre. 0982-96-9526 y arrancamos el vuelo, señores. Levanta el volumen. Si se marchó con otro amor, que se vaya. Que se vaya, que se vaya.

0: las 13:20 de las 13:0982969526, la segunda semana de vacaciones para los chicos, a los colegiantes, los amigos de la escuela, los docentes están todos en su casa. Algunos, por supuesto, se fueron a pasearse por ahí también. Hoy lunes, pero hoy lunes yo me imagino que todo el mundo estará en su casa, ya por supuesto, escuchando el programa.
1: Yo me
0: imagino que la gente está en su casa escuchando el programa. Por eso, mande su mensaje al 0982-969526. Manden sus mensajes. Envíame mensajes a... Y con a mí, más ya puse a caña de Regina. Así, bueno, no, yo no quiero... La verdad que yo no quiero saludar por saludarle a la gente. La verdad, te digo, Manu, o sea, yo no quiero mandar saludos a alguien que no está escuchando el programa. Por eso es importantísimo que manden su mensaje.
1: ¡Deta! No.
0: Por eso es importantísimo que manden su mensaje para saber quiénes están escuchando la radio. Envía la mensaje, chicos, ahí más valor ya puse a caña en Derejeina. 0982-96-9526, nuestro vínculo de comunicación. 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Ahí saludos al ingeniero Jorge Sarda. El patrón está de para bien, el patrón de Z Pro Audio. Lamentablemente ya tengo que venir a hacer el programa ya. Los muchachos ya están ya farreando allá, tabañe. A ver, allá. Pero bueno, vaya, está. Lo primero es el trabajo, voy al resto después la joda. Sí, señor. 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En Cerro Verá, Pirayú, por supuesto. ¿Qué más tenemos por ahí? ¿Qué más? ¿Qué? ¿Algo me falta? ¿Me falta algo? No, ya no. Ay, qué calidad ya, qué calidad. Saludos para nuestra amiga Lorenza, que está escuchando la radio. Hola, Lorenza, ¿cómo estamos? Saludos a nuestra amiga Lorenza Ramírez, que está escuchando el programa. Saludos súper cordiales para ella. Gracias por estar ahí. Mande su mensaje. Mande su mensaje, así yo le voy saludando, ¿sí? De acuerdo que va a mandar su mensaje, yo le voy saludando a la gente. Sí, señor. Seguimos con más buena música, Manu. Esto es El Vuelo.

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un poco de funky para un lunes. Nada de pirebaí, nada de mala onda, mi gente. Vamos, vamos, vamos. Sí, señor. Estamos en el primer día de la semana laboral. El número 20. El número 20 es lo que va del mes de julio. Va avanzando el mes de julio, por supuesto. Jorge, ya terminó el mundial. Terminó el mundial. Con sorpresa mucha gente, pero algunos le agarró con sorpresa que perdió Argentina, pero ya veíamos, ya lo veíamos venir, porque Argentina llegó medio raspando, llegó legalmente. Sí, no llegó bien entero Argentina y le regaló prácticamente el partido ayer a España. Le regaló legalmente. Sí, o regalé eso, decía legalmente. 37 de las 13 hasta las 15 te vamos a estar acompañando con buena música, enganchando mano DJ. Mande su mensaje de acuerdo a los mensajes que voy recibiendo, o le voy saludando a la gente. De acuerdo que voy recibiendo los mensajes, le voy a estar saludando. No, de por ahí página. Todos los días yo te escucho y nada. No, por ahí página. Saludo para mi hermana Idalia, que está escuchando desde Pirayú, escuchando por la aplicación. Saludo para mi hermana Idalia, que está escuchando la radio. Así como Idalia, tiene que ser como así como mi hermana. Manda mensaje para avisarme que está escuchando el programa. Mande su mensaje 0982969526. Nuestro vínculo de comunicación aquí en el programa, como todos los días, estamos de lunes a viernes de 13 a 15 con Manu DJ, por supuesto. Qué bien lo pasamos. A pesar de todo, la fiesta del fin de semana lo pasamos bien. Tuvimos un corte de energía eléctrica. Al final ni el partido de Mbappé no pudimos ver. Menos mal, ya es elegante. Tuvimos corte de energía eléctrica en todo lo que es la parte de la ciudad de Pirayú. Volvió 11:30 más o menos de la noche, volvió la energía eléctrica. Y ahí recién arrancamos la fiesta en la taberna. Hasta las 4:30 estuvimos ahí. Llegué, saludamos a la gente linda que estuvieron compartiendo con nosotros esa hermosa noche, madrugada del domingo ya, por supuesto, en la taberna. Sí, estuvo Alexis DJ, estuvo también Almides DJ, también estuvo también, por supuesto, Maxi Roddy. Y después hubo más, ¿cómo es? Jorge era el otro, ¿verdad? Jorge también. Si es ahí para morir, la cueva elegante. Lo pasamos súper bien. Con Z Pro Audio, por supuesto. Del lujo. La gente que se vinieron de Ipacaraí también, gracias. A la gente de Ipacaraí que se vinieron con todo también para farrear con nosotros ya después de las 12 de la noche. Sí, las 12 para ahí empezó recién. Recién tuvimos energía eléctrica ya. De igual, legalmente a la luz de la vela estábamos. A la luz de la vela estábamos esperando que venga la luz, que venga la luz. Y se hizo la luz. Volvió la luz y ahí empezamos la joda legalmente. Ahí tengo en el TikTok, ya hice ya un par de videos ya de lo que fue la fiesta de San Juan en la taberna del sábado pasado. Ya está en el TikTok. @genarrojas, ahí pueden ver tranquilamente. Sí, señor. 40 de las 13, Manu. 40 de las 13. Cuéntale las 13. Sí, señor. Vamos a la tanda. Sí, señor. Vamos.

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0: Avanzando, señores, vamos avanzando arriba, arriba, nada de pide bailar, nada de mala onda, ven, ven, baila conmigo. Empezamos a transpirar un poco porque hace calorcito, se siente el calor húmedo, se siente el calor húmedo, 54 de las 13 hasta las 15, nosotros le vamos a estar acompañando con buena música, enganchando DJ Manu, por supuesto, el number one, él, mi pareja de todos los días, Manu, ya,
1: De esta.
0: Mi pareja de trabajo nomás, pareja de trabajo nomás, hay que aclarar eso, que la gente no piense mal, no piense otra cosa de nosotros, Por ahí
1: un mal pensado,
0: mágico, hermano. Entonces, él es mi pareja de trabajo.
2: ¿Cómo que no te entiendo?
0: Mi pareja de...
2: Por favor, ¿qué decís? No te entiendo.
0: Es mi pareja de trabajo, ¿sí? Compañero de trabajo. Porque viste que el famoso... Antes, en la época de mi papá, de mi abuelo, de mi abuela y demás cosas, decía una yunta. Ahora habla más la yunta y nada. Una yunta de más la yunta. Una pareja sería una yunta, algo así era, ¿verdad? Que me corrijan la gente que si por ahí me estoy equivocando. Entonces nosotros somos pareja, a la tarde somos pareja de trabajo, compañero de trabajo, ahí digo bien legalmente, ¿sí? ¿Cómo? No, y hay que aclarar la situación, pero a nivel ya hay otra cosa, a la mitad. Mal pensado, y nada más, hay nada elegante, y nada. No, y hay que mejor prevenir que curar, pues, legalmente. Hoy lunes, mano, mucha gente, me imagino que mucha gente hoy no se pone a trabajar, porque lunes es jodido, Vos sabés que justo hoy cuando yo estaba por salir de Pirayú, se vino otra vez de vuelta la lluvia, ya, llegita más, ya, que anda ayer, ahí, no, la radio, que viene a calcular ilegalmente.
2: No, onda, hay, la giray, si more.
0: Audio pelado, como hay nada ilegalmente. Después pasó y llegamos tarde. Eso es lo importante, que llegamos. Dengua, genera. 0982-96-9526, nuestro vínculo de comunicación aquí en la radio. Para que vos seas parte del programa, por supuesto, hasta las 15. Hasta las 3 de la tarde te vamos a estar acompañando con buena música. 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La vez pasada, te cuento, mano, lo que me pasó el viernes me fui a hacer unas compras en una ferretería que no le hacemos propaganda acá en la radio, acá de Paraguarí, y entré y no compré nada, me fui y no me voy a traer de vuelta, porque quería comprar pintura porque no puedo decir pintura negra, no puedo decir, porque eso es racismo. Entonces, imagínate, se me complicó cómo le iba a pedir. Estaba pensando, eso me la llevo, eso es la pintura legalmente, anda, yo voy, llegas allí y se lo gana, vaya, puta. Porque el tema del racismo, pues hay que tener mucho cuidado. Señor. Así es. ¿Qué tenemos por ahí también? 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Sí, señor, sí, señor. Seguimos con más buena música. Hasta las 15 nos paramos haciendo el vuelo 0982-96-9526.
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0: 14, 15 minutos de las 14 hasta las 15. Le vamos a estar acompañando con buena música, con Mano DJ, por supuesto, el number one ahí de la radio, ahí la parte de la consola, ¿sí? Saludos a nuestro amigo José Roberto Fernández, escuchando el programa. Vamos todavía, vamos con la música, dice por acá. Te manda saludos acá nuestro amigo José, te manda saludos ya.
1: ¡Beta!
0: No, y te manda saludos. Qué mal pensado que sos, amigo. Te manda saludos José Roberto Fernández. Ahí te saluda. Sí, dice. Dos crías a todos lados todavía, dice. Amigo, dice. Arriba la música de Manu G. Ahí está, saludo para Manu G. Ahí está, no, es lo que yo estoy fabricando. Te voy a pasar después el mensaje, ¿verdad? José Roberto Fernández, de acá, y que está escuchando el programa. Ahí le manda saludo a Manu. Ya Manu, él es más. No, tío, y. Ya Rayo Inba, en serio, legalmente ya. Pues ya apuntaba y pan 10. Habilita el micrófono ahí, hablarle y. Dale. Dale, si
1: quieres.
0: No sean así, ya, amigo. No sean así. 0982-96-9526, nuestro vínculo de comunicación aquí en la radio. Qué lindo tema que está de fondo, otra vez vuelta de semana. Quiero verte, mi amor, quiero verte. Para Xiamorí, que está escuchando la radio. Para vos, Xiamorí. Sí, a vos, sí. Para vos, Xiamorí, este tema especialmente para vos. Quiero verte, quiero verte, quiero verte. Esto sería de Chapacén. Exactamente, 16 de las 14. Abrirte el micrófono ahí y hablarle a la gente para que veo me está diciendo las cosas a mí. 0982-96-9526. Estamos de lunes a viernes de 13 a 15 haciendo el vuelo para Radio T de Febrero y para Radio Urbano 99.3, Radio Urbano, y la 87.9, Radio T de Febrero. En dos emisoras al simultáneo. Estamos, por supuesto, de lunes a viernes. Sí, señor. ¿Qué más? Ahí está, ahí te pasé ya el mensaje. Ahí vas a ver vos que te mandaron un saludo. No, es lo que yo estoy fabricando. Nuestra amiga Lorenza escuchando el programa. Lorenza Ramírez escuchando el programa, haciendo lo que hace en la casa. Anatolia, ¿no? Anatolia Granado también en sintonía de la radio. ¿De dónde sos, Anatolia? Qué chismoso. ¿De dónde sos, Anatolia? Queremos saber de dónde sos. Ahí está nuestra amiga Anatolia también escuchando el programa. Anatolia llegó. Saludos para Xiamorí, que está escuchando la radio. Gracias, Xiamorí, gracias por el mensaje, Xiamorí, que está escuchando la radio también. Pasamos tema de Karol G. Quiero verte. También van llegando los mensajes. Ahí está nuestro amigo Francisco. Va este copio Francisco Rojas. Va con la puerta de Villa Rosana 1. Vamos a ver nuestro amigo Francisco también escuchando ya el programa. Sí, me gusta que la gente manden su mensaje, así le vamos saludando, porque no quiero saludar por saludarle a la gente. No quiero ser mentiroso, saludarle a alguien y no está escuchando el programa, vaina. No, y te imaginas, vaina. Yo le estoy saludando en la radio, oye, pasea a plaza, vaina, no, no es la radio, vaina. ¿Dónde va? No quiero pasar ese papelón. Después le pregunté, ¿escuchaste el programa? No, justo hoy no escuché un poco el programa, justo hoy no escuché. Y así pues, entonces mejor que mande su mensaje, y de acuerdo a los mensajes que recibimos, le vamos saludando a la gente. Mamina, se van de música. Eso sería de Renes. Deja de fondo, después cuando cortamos ahí, le metemos con todo. Clásico, dale. Sí, hermano querido. Claro que sí. Ahí vamos a escuchar un audio, acá nos está mandando nuestro amigo Francisco. Francisco.
2: Va en la puerta, señor. Va en la puerta.
0: Tranquilo.
2: A ver, envío y te. Ayer, para 18, ha surgido algo imprevisto. A pena ya compartirse,
0: Sí,
2: señor. Gracias por la invitación. La próxima será. Ya que estoy pendiente y nada, te hace ahí, estoy. Ya que estoy, no puedo. Dios mediante.
0: Sí, claro que sí, hermano querido. A ver, apúcate y mensaje, enviarse y nada. Decirle mi nombre si te animas. No voy a decir tu nombre. Ese, iba a ser así nomás, incógnita. Francisco, ya morí. Francisco, sí, vamos a estar reuniendo en cualquier momento, o sea, cualquier momento. Prepara ese de vuelta a este tema, mano, y empezamos otra de vuelta con ese tema. ¿Está bien? Señoras y señores, un poco más de música, suena Los Rehenes, Limonero de Amor, Limonero de Cariño.

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música, recordando los mejores clásicos, por supuesto, saludando a tanta gente linda que están escuchando la radio a esta hora de la tarde, 35 de las 2 de la tarde. Saludos a la gente de Tienda Cash que están escuchando la radio a full, que están escuchando la radio ahí, saludos ahí la gente de Tienda Cash escuchando el programa. Saludos súper, pero súper cordiales para ellos. Sí, señor, la gente de Tienda Cash que están en sintonía en la radio, saludos. 0982-96-9526, nuestro vínculo de comunicación aquí en la radio, saludos, saludos. 0982-96, digo bien, 9526, nuestro vínculo de comunicación aquí en la radio, para que vos seas parte del programa. En simultáneos, estamos saliendo en dos emisoras, estamos saliendo en la 99.3 FM Urbano y la 87.9 Radio 3 de Febrero. Saludamos, por supuesto, a la gente de Tienda Cash, ahí que están ahí, por supuesto, escuchando la radio. Un besote gigante para ustedes, gracias. Gracias por el aguante. Naña Cañilla, lo mitad ya. 0982-96-9526, nuestro vínculo de comunicación. Ah, pues invapé la informante, cuera, o sea. O invapé la informante, cuera, no cañilla, lo mitad invapé, o sea. No, a ver, ahora cogí con la antena parabólica o graba parte ilegalmente. 0982-96-9526, manden su mensaje. Así para saber quiénes están escuchando la radio a esta hora de la tarde, como todos los días. Estamos de 13 a 15 haciendo el vuelo aquí por Radio Urbano y por Radio 3 de Febrero. Seguimos con más buena música, señores. Seguimos con más buena música. ¿Cómo? Un poco más de clásicos. Sí, un poco más de clásicos. Sí, señor. Levanta el volumen, Manu.

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2: Vamos avanzando, señores. Buena canción, qué hermosa música. Para recordar los mejores clásicos, por supuesto. Ahí la gente de tienda acá están bailando. Están bailando a full y escuchando el programa. Qué lindo ya. Qué lindo. Ver esto libre de la gente que están ahí en el TikTok, por supuesto. Ya ponte esa propaganda ahí. Vamos a hacerle propaganda así. 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Ahí le pueden seguir. Ahí están haciendo su venta. La gente de Tienda Cash. Que es un besote gigante ahí. Saludos a nuestro amigo Carlos también, que está por ahí también de Tienda Cash. Ahí que están escuchando la radio. Saludos súper cordial. Sonia también por ahí. Saludos. Gracias. Gracias por la buena onda. Gracias por estar siempre sintonizando. Saludos súper cordial para todos los amigos. 0982-96-9526. 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Seguimos con más buena música. Sí, le vamos a estar torturando un poco a la gente que están escuchando la radio. Le vamos a estar torturando un poco de música. ¿Qué era, me dijiste? Música vallenata. O algo más con ritmo. Algo más con ritmo. Nacionales. Nacionales, nacionales, nacionales. Suena aquí en tu radio haciendo lo que es el vuelo aquí por Radio Urbano y por Radio T de Febrero.

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0: está coche de DJ ya. Che, Yuka está coche de DJ, la música ya. Hoy tirala legalmente más con este tiempo. Hoy tirala ya con este calorcito húmedo. Hoy tirala un algo frío, frío, frío, fresquito. Hoy tirala legalmente, un buen telegrama. Hoy tirala legalmente, hoy tirala.
1: Desierto de White County.
0: Cualquier cosa, cualquier cosa, cualquier cosa menos nada legalmente.
2: De esta.
0: Ya estamos llegando a la parte final del programa 51 de las 14. 51 de las 14. Gracias a la gente linda que están escuchando la radio. Gracias por el aguante todos los días. Estamos de lunes a viernes. De 13 a 15, por supuesto, haciendo el vuelo con Manu DJ, aquí la voz microfónica, Gena Rojas, un servidor a todos ustedes. Estamos en simultáneo en dos emisoras, 99.3, Radio Urbano para todo noveno departamento, y para lo que es la parte central, lo que es Radio 3 de Febrero, la 87.9. Mi gente linda, lamentablemente me tengo que despedir de ustedes. La verdad que justo cuando estábamos ya bien ahí, tranquilos, paina, ya llegamos ya a hora otra vez de vuelta. Ya se viene el Internacional, por supuesto, así canta América, aquí para Radio Urbano. Y para Radio 3 de Febrero, por supuesto, ya se viene ya el cancherito también.
2: No, onda, ahí.
0: No, no, va, se va, va, Higo, va, Higo, hoy. Hoy va a ir el cancherito, va a ir a la radio. No, ¿cómo es que?
2: No, onda, ahí.
0: Después me echan la culpa a mí, me echan la culpa a mí que yo soy el culpable, Ina, que yo digo esas cosas, Ina. Mando la culpable, Ina. Mi gente linda, un placer, como le digo siempre, en la buena y en la mala, Dios está para todo. Permiso, hasta mañana.

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2: Ok, buenas tardes.
3: Gracias. Buenas tardes. Tenemos otra visita. Familiares de la tierra. Muy buenas tardes, Alicia Pava, ¿cómo va? Bienvenido a la sesión de la Junta. ¿Cómo está, señora?
4: Bien.
3: La sesión nominal de la Junta Municipal y estamos acá en plena sesión y le queremos escuchar por motivo de solicitar a la familia de la Sierra.
5: Buenas tardes para todos.
3: Buenas tardes.
5: Para cortar la reunión con usted, por favor, un pequeño problema que tenemos con el puente de que se construyó recientito en las piedras. Frente a la escuela Portillo Chamorro.
3: Sí.
5: El puente anterior tenía de ancho 5 metros con 2 metros de altura. Y circulada bien el agua, ahora se construyó el puente, tiene, o sea, achicó prácticamente el puente, se alzó 1 metro el piso del canal con concreto y se bajó encima, es el tubo grande, la cantarilla ese, y ese achicó, ese tiene 2 metros 30, pero tiene el tubo ese, el cuadrado ese, y se achicó y ahora el agua no corre más. Se trancó el agua con el concreto que se hizo. Y ese mucho ahí, el señor que es el de las piedras, conoce ahí nuestro proyecto que está ahí. Se trancó el agua, no corre más el agua y se sube hacia nuestra casa. Y nosotros somos los más perjudicados. Y ese es nuestro problema y no sabemos cómo se va a solucionar, porque es una cosa que ahora el agua se está ennegreciendo. Con toda la sociedad se está acumulando.
4: Se está trancando.
5: Y en un humo abajo, ¿no?
4: Y cuando viene la lluvia, no sabemos qué va a pasar.
5: Según los motivos que se está dando, es muy suel la lluvia con todo lo que va a venir. Y nosotros sabemos que con el puente que estaba anteriormente, cuando llueve, el agua pasa encima del puente. Y con este achicamiento del tubo, así que.
4: Perfecto.
3: Nosotros tenemos una comisión que recorrió a hacer visita a la invitación del señor concejal Juan Cárdenas.
6: Gracias, presidente. Buenas tardes a los amigos. La compañía La Fiera. Yo estuve el domingo.

0: por ahí, ¿verdad? Ya habíamos visto nosotros, hicimos un pequeño informe del presidente.
1: Sí.
0: Justamente nos llamó la atención la construcción del puente, ¿verdad? Este puente es específicamente el que está frente a la escuela, este, para dejar, ¿verdad? Bueno, el que está en la, frente a la escuela. Y acá, en realidad, presidente, realmente el que quiere ir a ver va a corroborar que es cierto lo que ellos dicen, lo que yo voy a comentar también. Hoy se formó una, como una represa. Yo cola, se atajó el arroyo. ¿Por qué se atajó? Porque uno, lo levantaron el nivel. Los celulares, que la, los bloques, un tipo de celular que bajaron ahí. ¿Por qué bajaron? Lo ideal hubiese sido cavar ese y bajar y poner al nivel anterior. Porque hay un puente anterior, hay un pequeño puente anterior. Sí. Pero ellos, pero lo, el trabajo que se hizo, porque se hizo a la apurada, ¿verdad? Se nota que se hizo a la apurada. Se bajó nomás, él se, al bajar, levanta un metro prácticamente el nivel. O sea, el agua antes que tenía que pasar, este que estaba acá, ahora tiene que subir hasta acá y ahí pasar. Y la gente que va para atrás, subió todito el nivel de todas las costas, de la gente que tiene su casa al costado del arroyo. Hoy está prácticamente, subió un metro a un metro y medio, subió el nivel, ya invadió, ya está agarrando, la gente pues tiene ahí animales, muchas cosas, tiene gallinero, o sea, está, agarró el agua ya, lo que tenían ayer, tenían, ellos usaban como un, como tierra firme ya eso, ¿verdad? Porque no tenía por ese nivel. Y cuenta que no llovió, presidente, cuando llueva eso, iba a ser terrible. Entonces, realmente el problema es real, presidente. Yo veo que hubo demasiada improvisación en esa obra. No hubo un estudio mínimo de ver qué es lo que necesitaba la comunidad. La idea es genial, porque la idea era expandir el puente, ¿verdad? Un puente que tenía 2 metros antes se fue a 5 prácticamente. Creo que algo así como 3.
2: El puente antes tenía más o menos 4 a 5 metros. Y ahora es el que se puso a 5.
0: No, yo digo el puente para pasar encima, ¿no?
2: Sí, sí, sí.
0: Claro, eso es la idea, fuera agrandar, pero al achicarlo se hizo un desagüe mucho más pequeño. Prácticamente 2 metros cerraron de costado y levantaron nivel. En los dos lados hay problemas, presidente. Y realmente, yo le voy a pasar la foto al grupo que estuve ahí sacando y le voy a mostrar lo que, para que entiendan. Y dije que hay un problema real. Yo no sé cómo se va a solucionar. Yo traté de ser muy sincero con ellos, porque si uno ve realmente, no sirve esa obra. En vez de arreglar algo y de hacer una mejora, y no a cambiar todo, porque perjudica pues, a los vecinos. Por eso la idea era genial, pero se hubiese hecho en forma, ¿verdad? Se hubiese mantenido el nivel actual y también se hubiese mantenido la capacidad de descarga del arroyo. Que cuando llueve es grande, ¿verdad? Entonces, o sea, chico, prácticamente de 5 metros quedó a 3 metros. Y también, como lo digo, 1 metro de altura que está represando eso. Y yo me gustaría solicitar directamente a través de la Junta una verificación oficial, porque yo lo hice de manera oficiosa, ¿verdad? Del Departamento de Obras, para ver qué solución se le puede dar a esa obra. Recordemos que esa obra es una de las obras que no tuvieron adjudicación, ¿verdad? Y que se pagaron en su totalidad, pero no fue ni siquiera bien terminada, ¿verdad? Así que eso más o menos es lo que ellos comentan, y buscando una solución, presidente. Gracias, presidente.
1: Perfecto. Concejal, Rosalía, tiene la palabra. Gracias.
3: Yo creo que tenemos que tratar de darle solución, ¿verdad? Ellos vienen en busca de una solución. Seguramente que es real, yo no he visto en detalle, pero seguramente que es real el problema, según manifestaciones de algunos colegas y de los visitantes. Sabemos que es tarea de la parte administrativa, fue decisión de la parte administrativa de la intendencia, ejecutada por la intendencia, no de la Junta, aclarando eso. Y ellos requieren una solución inmediata. Creo que tenemos que solicitar al actual intendente que inmediatamente intervenga a través de sus direcciones correspondientes para dar solución al problema. independientemente de que se haya elaborado la época del otro intendente, hubo cambio de intendente, pero la municipalidad es una sola y la figura de la intendencia también es una sola. Entonces, por más que no haya sido obra realizada durante la gestión del actual intendente, el actual intendente, ¿verdad? A mí me parece que con nuestro apoyo tiene que tratar de dar solución inmediata, ¿verdad? Se recaba todas las pruebas, ¿verdad? Porque es una cuestión de urgencia, a mí me parece. Y habitualmente ocurre esto porque no se vale de profesionales idóneas o idóneos en la materia. No es la primera vez que ocurre. En Botadón hay otro puente. Así también. Y hasta ahora no tiene solución. Porque no se va el ingeniero experto, el arquitecto experto a dirigir la obra. Sino se va un funcionario. Aquella vez se fue un político. Y se hizo pasar como ingeniero. Los vecinos, yo le pregunté a los vecinos de Potagona, más lo llevaba, pero hago ingeniero fulano, o dirigir. Y es un político de base, ¿verdad? Cuyo nombre se mencionó aquella vez y está todavía. El caso de Potagona. Pues en este caso la piedra es más grave. Es más grave, hay más población. Hay una institución escolar de por medio. Entonces, independientemente de que recabemos las pruebas, ¿verdad? Hagamos responsabilidades, porque una obra se hace mal, alguien tiene que ser responsable, ¿verdad? O independientemente de eso, tenemos que buscarle solución rápida. Por eso yo, mi opinión es que tenemos que requerir al intendente que trate de dar solución lo más urgente posible. Eso es todo.
4: Gracias,
3: señor
4: presidente. Yo creo que corresponde una nota a través de la Junta Municipal. Sí, adelante.
5: Sí. Gracias, presidente. Atendiendo que esto es una obra nueva, lo más prudente es solicitar al intendente actual todos los antecedentes del contrato, todas las documentaciones que existieran sobre esa obra. ¿Cuánto se pagó? Si se pagó en totalidad o no, ¿verdad? Hay un fondo de reparo, le llaman, un porcentaje que queda del contrato justamente para prever de repente algunas situaciones, ¿verdad? En todo caso también, ¿verdad? Eso se puede, ¿cómo se dice? Hacerle uso para justamente buscar esa solución, ¿verdad? Para que la empresa misma que vaya a haber algunas soluciones, ¿verdad? Como responsable, ¿verdad? Pues, hay un fondo de reparo que eso se puede ejecutar, tengo entendido, ¿verdad? Entonces, por nota, ¿verdad? Intendente, o incluso me gustaría solicitar que por resolución, ¿verdad? Instar un poco al intendente a Chucarro, poder ver todas las documentaciones de esta obra y una acción inmediata, ¿verdad? Buscando siempre tratar de dar una respuesta rápida y también, ¿verdad? La de preservar a las familias que están hoy día sufriendo, ¿verdad? Entonces, a través de esa situación, yo creo que incluso a la empresa misma, ¿verdad? Se le puede llamar y que en todo caso, ¿verdad? Si hay cosas que ajustar, lo deben de ajustar, ¿verdad? Entonces, nada más dotar eso y si podemos eso ya sea por nota o resolución, urgir un poco al intendente actual, presidente.
4: Gracias, concejal. A modo de ampliar un poquitito también al referente, según los comentarios acá de los vecinos, apreciaciones que yo tengo y mala explicación del colega Cárdenas que dejó a mirar, lamentable la situación porque se trata de una base, es la misma cosa que va a ser la base de lo que tuvimos en casa y tendré que corregir. ¿Y cómo va a corregir un 5% de la adjudicación mínima? Mínima. Y por lo que yo escucho y analizo, porque yo trabajo en eso, tiene que desmontar todo el tubo para bajar otra vez el nivel de... El piso es el problema. El piso tiene que bajar para que las aguas corran fácilmente. Y ahí se tranca porque hay un muro de hormigón armado y que se sirve como base y encima de eso se colocó el tubo celular. Entonces es gravísimo. Yo acompaño el pedido de los colegas que se haga una resolución, si todos estamos de acuerdo, por supuesto, urgirle al intendente para que busque un mecanismo de dar solución, así como dice el colega Sarmeña, Juan. Estoy de acuerdo también. No sé si algún colega más quiero opinar.
0: Sí,
4: sí.
0: No, quería compartir contigo, voy a sacarle la palabra de la obra. Realmente yo entiendo los fondos de reparo, ¿verdad? Pero acá lo triste y grave es que la obra no funciona. Eso yo sin ser ingeniero, pues le puedo asegurar que esa obra no tiene... No sé cómo podría cerrar, hay que desmontar todo. Pues, por ejemplo, es la base del nivel, presidente, como acaba de decir. Y apretar la empresa. Yo creo que ni realmente, por supuesto que tenemos que exigir a la empresa, ¿verdad? La responsabilidad de un trabajo, por lo menos, mínimamente estudiado, y al municipio, ¿verdad? Yo tampoco quiero yo tirarle al intendente anterior, pero son realidades más que uno enfrenta, ¿verdad? Porque lo que recibimos nosotros no es algo de ya bachear, no es ese nivel. Al nivel que estamos hablando es de una obra que realmente no solo no sirve, perjudica. Porque si no sirve, está bien, por lo menos. Entonces ahora perjudica a la gente. Ni siquiera, eso es el sentido, presidente. Entonces, me gustaría que hagamos a través de resolución de manera urgente, ¿verdad? Como lo dijo usted, solicitemos la intervención del departamento de obras, el llamado a la empresa, y realmente yo estoy seguro y lastimosamente, ojalá me equivoque, pero el único camino es desmontar eso. No existe otra solución. Porque el cauce es natural. Eso no es algo que corrige porque se le antoja, no, el cauce natural está obstaculizado ahora. Entonces me gustaría que lo hagamos de manera urgente, presidente, y a través de una resolución, esperando que no haya un temporal demasiado grande, porque ahí sí van a tener problemas. Inclusive animales, vacas, ¿verdad? Ya corrió el cauce, un manual 3-4 días. Imagínense que sea una...
6: ese era ya antes,
0: imagínense ahora. Imagínense, entonces, ¿qué ocurra con un habitante de ahí? Entonces, no, es con poca cosa lo que ocurre ahí, presidente. De manera urgente, por favor. Gracias, presidente.
4: El consulto de los colegas aquí es lo que trataba de asunto que resolvemos ahora sobre el pedido de los colegas.
3: Resolvamos ya, no hay ningún obstáculo formal que podamos resolver.
4: Perfecto. Si todos estamos de acuerdo, entonces así se va a hacer. ¿Estamos de acuerdo?
5: Sí, estamos
4: de acuerdo. Perfecto. Y vamos a hacer eso, querido compañero vecino de las piedras, vamos a mandarle un documento que es una resolución con la Junta Municipal donde le recomienda darle un trato específico, un seguimiento para una solución rápida, pronta. De hecho, que algún colega también sí puede ir a mirar, le invitamos.
6: Sí,
4: no sé si la gente de Junta también puede dejar tu número de teléfono.
2: Sí. 02972
6: 294-058. 058.
4: Está abierto.
6: Yo cuando se hizo esa obra, yo me fui a fijarme cuando empezó. Y yo le dije al señor, ese está mal. Y no va a estar bien. Me dijo, no, yo te dije que está mal, le dije. Pero igual no me hizo caso. Yo me fui a fijarme cuando se hizo.
4: Perfecto. Y eso vamos a hacer. Y cualquier cosa vamos a estar en contacto. Acá la secretaría también me va a llamar o cualquier concejal para poner en contacto con ustedes. Y de seguro que también la semana la parte administrativa va a estar presente. Cualquier cosa va a realizar.
2: Dale.
4: Sí. Estamos a la hora.
2: Dale.
6: Gracias y espero que.
4: Perfecto. la sesión anterior.
7: Entrar.

0: claro. Sí, no hay objeción al acta de la sesión anterior. De la Comisión Asesora de Obra Pública, el expediente titulado Cipriano Gómez Ledesma, solicitud de aprobación de plano de fraccionamiento dentro del inmueble individualizado con matrícula número 30.921 y padrón 23.782, ubicado en la compañía Peguajó del distrito de Itaco. Esta comisión ha analizado los documentos presentados por el recurrente, como así también por el informe remitido por el director del Poder del Tanto y de la asesoría jurídica de la institución municipal, que considera que corresponde la aprobación del proyecto aproximadamente. Por tanto, esta comisión recomienda su aprobación. Firma el concejal Alberto Arias. Cipriano Gómez Ledesma. Adelante, concejal Alberto Arias.
1: Gracias, presidente. Buenas tardes, colega. Es una solicitud de aprobación del plano de fraccionamiento, presidente y colega, presentado por el señor Cipriano Gómez Ledesma, que es un inmueble con matrícula LO05, 30.921 y con padrón número 23.782. Está ubicada la compañía Peguajó, frente mismo al supermercado Alter David. Yo creo que la mayoría conocen, hay un campo de entrenamiento, todito se reconoce. Es la entrada mismo a 50 metros, presidente. La superficie total de dicho inmueble es de 1.387 metros cuadrados. Es familiar, reúne los requisitos, por eso solicitamos su aprobación.
0: A consideración, está de los
2: aprobado.
0: De la Comisión Asesora de Obras Públicas, el presidente candidato Pedro Tadeo Alvarado y María Corrales, ¿no? Solicitó aprobación del proyecto de funcionamiento dentro del inmueble individualizado con matrícula número 17.196 y padrón 16.079, ubicado en el lugar denominado Itacocue del distrito de Ita. Esta comisión ha analizado los documentos presentados por los recurrentes, como así también por el informe remitido por la dirección de Guayca Tanto y de la asesoría jurídica de la institución municipal, quien considera que corresponde la aprobación del proyecto de fraccionamiento. Por tanto, esta comisión recomienda su aprobación. Firma los concejales Roque Brajín y Alberto Arias.
1: Gracias, presidente. Una solicitud de aprobación del plano de fraccionamiento, presidente, para la agregación con fines comerciales, presidente. Presentado por el señor Tadeo Alvarado y María Corrales Rojas. Está ubicado específicamente en Arruatín. No sé si conocen la granja de Aedo Valdés. Ahí se entra. Se le denomina una zona, se me fue el nombre de un colega, me ayudó, Paso Barrero. Se entra en la ruta principal.
3: Se vendió.
1: Y ahí se entra en la ruta principal, se entra a 200 metros. Está ubicada a la mano derecha. Reúne todos los requisitos. Esa visita lo hicimos con el presidente y con el colega Roque Brajín. Tiene el empedrado, tiene la columna de ando. Reúne todos los requisitos, por eso solicitamos su aprobación. No contiene espacio público porque no supera la superficie mencionada por nuestra ley orgánica.
3: ¿De cuánto es la superficie?
1: Ahí tiene un buen plano.
3: Yo no. ¿Me pueden decir, por favor?
0: 10.000
3: metros cuadrados.
0: 10.000.
3: Gracias, presidente.
0: A consideración de la Comisión Asesora de Obras Públicas, expediente titulado Seferino Toledo Ábalos, solicitado para su proyecto de funcionamiento dentro del inmueble individualizado con finca número 440 y el padrón 1801, ubicado en la compañía Caguazú del distrito de Itaco. Esta comisión ha analizado los documentos presentados por el recurrente, como así también por el informe remitido por el director y catastro y de la asesoría jurídica de la institución municipal, que considera que corresponde a la aprobación del proyecto de fraccionamiento. Por tanto, esta comisión también recomienda su aprobación, sino que está Alberto Arias. Seferino Toledo Ábalos.
1: Adelante, señor Alberto. Gracias, presidente. Una solicitud de aprobación del plano de fraccionamiento familiar, presidente, presentado por el señor Seferino Toledo Ábalos. Dicho terreno, una superficie es de 1.885 metros cuadrados, que se divide en dos fracciones grandes. Está ubicado, ahí se acompaña a Caguazú, pero realmente está ubicado en Caraguataytí, casi límite de Caguazú, la ruta que va asfaltada, que va a Caraguataytí. No sé si conocen la propiedad de Mariano Morán, como referencia. Pegado a ese terreno está ubicado. ese inmueble. Pregunte todos los requisitos, por eso solicitamos su aprobación.
0: ¿A consideración de dictamen? De la Comisión Asesora de Obras Públicas, después de cargado don Mercedes Venegas de Cardoso, solicitó la Comisión Proyecto de Fraccionamiento dentro del inmueble individualizado con matrícula número 14.847 y padrón 5.106, ubicado en la compañía Las Piedras del Distrito de Itá. Esta comisión ha analizado los documentos presentados por la recurrente, como así también por el informe remitido por la Dirección de Obras y Catastro y de la Asesoría Jurídica de la Institución Municipal, quien considera que corresponde la aprobación del proyecto de fraccionamiento. Por tanto, esta comisión recomienda tener su aprobación, firma con el juez Alberto Arias.
1: Gracias, presidente. Una solicitud de aprobación de plano de fraccionamiento, presidente. Familiares, presentado por la señora Mercedes Venegas de Cardoso. Dicho inmueble está ubicado en la compañía Las Piedras, para referencia, el único surtidor de, con la emblema Petropar. Detrás mismo está ubicado dicho terreno, presidente. Tiene una superficie de 72 metros de largo y 17 metros de ancho. Pregunté los requisitos, por eso solicito su aprobación.
0: A consideración, presentada. De la Comisión Asesora de Obras Públicas, que viene caratulado Marina Fleitas, solicitó aprobación del proyecto de fraccionamiento dentro del inmueble individualizado con matrícula número 25.842 y padrón 23.172, ubicado en la compañía calle Pují del Distrito de Ibarra. Esta comisión ha analizado los documentos presentados por la recurrente, como así también por el informe remitido por la Dirección de Obras y Catastro y de la Asesoría Jurídica del Distrito Municipal, quien considera que corresponde la aprobación del proyecto de fraccionamiento. Por tanto, esta comisión recomienda de su aprobación, firma el concejal Arias.
1: Adelante, concejal. Gracias, presidente. Tiene una solicitud de aprobación del plano de fraccionamiento familiar también, presidente, solicitado por la señora Marina Fleitas. Dicho inmueble está ubicado en la compañía calle Puy, específicamente se entra al costado del Hospital Nacional de Marcial Samaniego, se entra aproximadamente 1000 metros, es de un familiar, es la hermana de un funcionario, la mayoría la conocen, la hermana de Ramón Fleita. En el mismo terreno, es un terreno de 72 metros, presidente, de largo y 24 de ancho, que se divide en cuatro partes. Reúne todos los requisitos, por eso solicito su aprobación.
0: A consideración del dictamen. De la Comisión Asesora de Obras Públicas, expediente caratulado Renato Maini, solicitó aprobación del proyecto de fraccionamiento dentro del inmueble individualizado con matrícula número 28.378 y padrón 26.135, ubicado en la compañía Oculto del Distrito Vital. Esta comisión ha analizado los documentos presentados por la recurrente, como así también por el informe remitido por la Dirección de Obras y Catastro y de la Asesoría Jurídica de la Institución Municipal, quien considera que corresponde la aprobación del proyecto de fraccionamiento. Por tanto, la comisión recomienda su aprobación y firma el concejal Alberto Arias. Renato Maini.
1: Gracias, presidente. Es una solicitud de fraccionamiento de un inmueble presentado por el señor Renato Maini. Está ubicado en la compañía Oculto, presidente, en una superficie de 9 hectáreas con 6.744 metros cuadrados, que se divide en tres partes de 3 hectáreas. Está ubicado detrás mismo de la escuela Panchito López. Pregúntenle los requisitos, por eso solicito esa aprobación.
0: Gracias,
1: José.
0: ¿La consideración,
3: presidente, las otras explicaciones que suelen dar, por favor?
1: Sí, colega, es una superficie, así como dije, de 9 hectáreas con 6.744 metros cuadrados. Se divide en tres partes grandes, de 3 hectáreas con 407 metros cuadrados.
3: Sí.
1: Solamente en tres partes. No podemos exigir, como porque no es comercial, se divide en tres partes de 3 hectáreas. Reúne todos los requisitos, por eso solicito su aprobación.
3: ¿Es familiar, entonces?
1: Y es familiar.
0: No es loteamiento.
1: No es loteamiento.
3: Gracias, presidente.
0: De la Comisión Asesora de Obras Públicas, presidente caratulado Nelly Cecilio Cano Ortiz e Isabel Antonia Ortigosa Cano. Solicitó aprobación de fraccionamiento dentro del inmueble individualizado con matrícula número 17.196 y padrón 16.069, ubicado en la compañía, en el lugar denominado Tapetuya, del Distrito de Itá. Esta comisión ha analizado los documentos presentados por los recurrentes, como así también por el Departamento de la Dirección de Obras y Catastro y de la Asesoría Jurídica de la Institución Municipal que considera que corresponde la aprobación del proyecto de reclamamiento. Por tanto, esta comisión recomienda su aprobación, firma el concejal Roque Braguito, Ney Cecilio Cano Ortiz e Isabel Antonia Ortiz. Isabel Antonia Ortiz.
2: Presidente Roque Braguí, adelante.
4: Gracias, presidente. Ese lugar queda en la compañía Roaín, presidente. Como todos conocemos al señor Chico Cárdenas, yendo de este lado, hay que quitar más o menos 200 metros, presidente. Ahí queda ese estacionamiento, presidente. Es un estacionamiento comercial, presidente. Y por eso solicitamos su aprobación porque reúne todos los requisitos.
2: Gracias, concejal. A consideración del dictamen.
0: De la Comisión Asesora de Obras Públicas, expediente titulado Germán Ignacio Domínguez y otra. Solicitó aprobación del proyecto de fraccionamiento dentro del inmueble indio realizado con finca número 1835, padrón 3097. Ubicada en la compañía Las Piedras del Distrito. Y esta comisión ha analizado documentos presentados por los recurrentes, como así también por el informe remitido por la Dirección de Obras y Catastro y de la Asesoría Jurídica de la Institución Municipal, que considera que corresponde la aprobación del proyecto de fraccionamiento. Por tanto, esta comisión recomienda su aprobación y firma el concejal Alberto Arias.
1: Gracias, presidente. Es una solicitud de aprobación del plano de fraccionamiento familiar, presidente, presentado por el señor Germán Ignacio Domínguez. Está ubicado en la compañía Las Piedras, presidente. Específicamente se entra ahí en la casa de nuestro colega Brigio Roja, cerca de la cancha de Junto, a 50 metros se entra, presidente. Es familiar, se divide en dos fracciones grandes, presidente. Pregunte todos los requisitos, por eso solicito su aprobación.
2: A consideración, dictamen.
0: De la Comisión Asesora de Obras Públicas, el expediente caratulado María Gloria Vera de Quibeto. Solicitud de compra de un lote de terreno municipal que necesitaba mediante la recurrente solicitan compra de un lote de terreno municipal individualizado como lote 4 Manzana CA, dice, subcuenta 1 del distrito de Itá. Están agregados el expediente de los siguientes documentos: resolución 39/92, por la cual se concede el arrendamiento, boleta de pago del arrendamiento a una vía. El terreno en cuestión cuenta con una superficie de 661.26 metros cuadrados, que habiéndose cumplido los requisitos exigidos, solicita a la plenaria la aprobación de la venta de dicho terreno en forma directa a un costo de 13.245.200 guaraníes, a razón de 20.000 metros cuadrados conforme a ordenanza municipal vigente. Estas condiciones señaladas, esta comisión asesora considera que se hayan reunido los requisitos exigidos por ordenanza municipal. Por tanto, recibe su aprobación y firma el concejal Alberto Arias. Esta es la comisión de obras públicas. Ya había salido de la comisión de legislación y ya se había aprobado también en su momento.
1: Gracias, presidente. Haciendo una solicitud de compra de terreno municipal, así como lo dijo el secretario, eso ya había sido aprobado por la Comisión de Legislación la sesión pasada. Hicimos la verificación correspondiente y está ubicada en la compañía, digamos, de Caguazú, que en realidad le toca al barrio San Miguel. No sé si ubican para mayor referencia el consultorio de la doctora Díaz Allende. Ahí se entra a 100 metros de la ruta principal Marcial Samaniego. La calle corta le denomina, es una calle de terraplén, sin asfaltado. Ahí mismo está ubicado dicho terreno. Ya no está en la zona A, por eso el dictamen está especificado que es a 20.000 el metro cuadrado. Pues la zona A está especificada a 30.000 el metro cuadrado. Una superficie total de 662 metros cuadrados. Raíz total de la suma por 20.000 da la suma de 13.245.240.
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1: Tiene el apoyo de su partido. Veo, ¿verdad? Que las publicaciones de las dos seccionales de Itá. Tiene el apoyo del candidato del Partido Colorado a la Intendencia, ingeniero Pereira. Tiene el apoyo de la mayoría de la Junta Municipal. Y creo que es una persona idónea el que está ahora como director de tránsito. Creo que es un policía retirado. Entonces, a mi criterio, cuenta con una fuerza institucional. Yo siempre hablo de la debilidad de la autoridad, de la institución municipal. Pero hay momentos que puede tener un poco más de fuerza para poder hacer cumplir la normativa, en este caso, en el aspecto para ordenar el caótico, ¿verdad? La caótica situación de tránsito en nuestra ciudad. La dirección de tránsito se ha creado no solamente en Italia y Paraguay, en el mundo, con una filosofía bien concreta, con tres objetivos específicos: ordenar el tránsito, agilizar la circulación y dar seguridad a los peatones. Son de esos tres objetivos. Cumpliendo esos objetivos, ya estará cumpliendo con su función para el cual fue creado. No fue creado solamente para cobrar impuestos, ¿verdad?, sino para ordenar la circulación de tránsito en la ciudad. Y hace falta en muchos municipios. Por eso yo creo que es necesario que reiteremos, ¿verdad?, ese pedido. Y naturalmente que va a contar con nuestro apoyo en los casos que fuere necesario. Eso es todo.
2: Gracias. Con el permiso de los colegas, yo quiero ampliar, hacer un pedido a Intendencia también, de colocación de un reductor de velocidad sobre la calle Teniente Candia, la esquina, la calle donde es la iglesia de los mormones. No hay independencia.
3: General Caballero.
2: General Caballero, pues sí. Hoy justamente ocurrió la cuarta, según me dijeron los vecinos, cuarto accidente. Y juntos fueron involucrados el hermano de nuestra colega Ida, el doctor Ega, con una colisión ahí con dos vehículos que. Esta calle de Teniente Candia, pues, es doble avenida hasta la calle de Independencia Nacional. Y la calle que bajea en el sentido, único sentido, termina ahí. El otro lado ya no es único sentido.
3: Hasta Teniente Candia no es.
2: Sí, doble Teniente Candia. Entonces es necesario colocar un reductor de velocidad en esa cuadra, ¿verdad? Entonces, sí, eso podemos pedir también.
4: Presidente.

0: Sí, adelante.
1: Sí. Minuta. Solicitando informe al intendente.
0: Sí.
1: Sobre la fecha exacta de la creación de la nueva cuenta bancaria que había mencionado en su visita y un historial de los depósitos que se realizaron a dicha cuenta hasta la fecha. También dentro del informe solicitarle si es así o no, ¿verdad? Que lo concerniente al pago de los patentes y rodados va exclusivo a esa cuenta o no, ¿verdad? Porque un contribuyente y también me pasó que vino para pagar y al momento de hacer la transferencia le indicaron que se cambió de cuenta, ¿no? Entonces, un informe al respecto.
0: Asunto varios. Pasamos a asunto varios. Asunto varios. Quiero aprovechar para reorganizar por la comisión para no olvidarnos. Después de uso de palabras de condenar Cárdena, tenemos dos colegas nuevas que tenemos que hasta integrar en algunas comisiones. Donde en algunas comisiones hay dos vacantes. Entonces, pongo a consideración sobre todo para tratar un poco. Adelante, consejero Cárdena.
2: Gracias, presidente. Asunto varios, presidente.
0: ¿Usted y yo?
2: Yo estuve viendo una. A raíz de una denuncia. Este parque infantil que se hizo con el caminero allá en la compañía, en Costa Gaona, ¿verdad? La entrada de la compañía de Las Piedras, creo que todo ubicado donde está la lagunita, ¿verdad? Ellos no. ¿Cómo? Creo que sí, frente al subdiocean, la lagunita esa, ¿verdad? Hay una denuncia de un animal inclusive murió por una descarga eléctrica. Y yo estuve presente, presidente, y realmente. Las conexiones eléctricas, voy a pasar foto al grupo para que vean los concejales, ¿verdad? Esto es muy precaria, presidente. Las iluminaciones, cosa que tiene varios postes, yo no sé si tendrá más de 50 postes de iluminación, están aislados con cinta aisladora expuesto, presidente. No tienen ni siquiera una cajita de seguridad. Y realmente muy precaria la instalación. El cerco falta pintar, terminar. Reitero, no quiero ser reiterativo y que parezca como algo político, ¿verdad? Pero una realidad, el que quiere ver puede ir a ver. Lo que yo digo no es mentira, ¿verdad? Se hizo la apurada, no se terminó en forma. Entiendo que tiene que tener alguna garantía, ¿verdad? Y realmente urgir al intendente para que haga uso y se convoque a la persona contratista y hizo la obra. Y lo más grave, presidente, el cable que alimenta toda la línea pasa sobre el juego de las criaturas. Voy a enviar una foto. Inclusive hace contacto con uno de los juegos. Gracias a Dios el juego es de plástico, ¿verdad? Por eso no está haciendo ningún tipo de tragedia ocurre ahí. Pero imagínense, presidente, yo personalmente no lo llevaría a mi hijo a ese parquecito realmente. Y voy a enviar fotos. Yo ya le comuniqué al intendente, ¿verdad? Pero me gustaría que se haga un relevamiento especialmente de estos parques que yo no sé cuántos fueron en total, pero si no me equivoco, fueron más de 6, 7. Entiendo que son muy lindos, son necesarios en algunos lugares, realmente marcados en presencia, pero realmente uno tiene que entender que son nuestros hijos los que van a ese tipo de lugares, ¿verdad? Donde a un niño vos no le podés pedir responsabilidad, ¿verdad? La responsabilidad y la seguridad la tiene que dar el municipio. Y realmente ese parque en especial que yo tuve que ir a ver, realmente está muy expuesto, muy riesgoso el sistema eléctrico, presidente. Y ahora voy a pasar al grupo para que vean si es cierto lo que yo digo. Y les reitero, yo después de esa foto, yo le aseguro que ninguno de los concejales la va a llevar a su hijo ahí. Entonces son cosas que hay que hacer. Hay encargados que tienen que hacerse cargo los contratistas. Esa obra no tiene ni un mes de inaugurado. Entonces, yo sé que tenemos nuevo intendente, pero con todos los problemas y todas las obligaciones que tiene, realmente es medio argel tirarle todo a él, pero es la realidad, ¿verdad? Hay que tirarla él. Pero realmente es demasiado apurada, muchas horas, y realmente yo creo que hay cosas urgentes como lo son la seguridad realmente de nuestros niños. Entonces, yo solicito a través de una nota también, presidente, urgir en ese caso y que se haga el chequeo de todos los parques que fueron inaugurados en este periodo prácticamente de 2-3 meses, ¿verdad? Creo que fueron la mayoría, ¿verdad? Así que creo que hay un solo proveedor, ¿no? Así que no se va a perder nunca de saber qué parque fue lo que proveyó, ¿verdad? Pero realmente que se haga un chequeo. Hay hierros expuestos que no tienen terminación, y reitero, no digo para adultos, pero son niños, donde a un niño uno no le puede pedir demasiada responsabilidad, y realmente estamos es muy riesgoso, presidente. Entonces, reitero, voy a pasar la foto, voy a pasar la foto también, lo que estoy manifestando, que no es una mentira, ¿verdad? Así que por favor, con la urgencia que requiere eso, se haga la corrección, presidente. Gracias, presidente.
0: Sí.
2: Sí, yo solicito que se haga una nota dirigida a la intendencia en carácter de urgencia también, para la verificación de las medidas del sistema eléctrico y todo lo que respecta a medidas de seguridad de los parques infantiles. No, porque no quiero pues ser muy amplio, ¿verdad? Por lo menos los parques infantiles, como digo, que hay criaturas ahí, ¿verdad? Entonces, todos estos parques infantiles que se inauguraron hace 2-3 meses, ¿verdad?
0: Gracias, Colón.
2: Gracias,
0: Colón. Gracias,
3: sobre el punto, ¿no, presidente? Yo había leído, presidente, voy a mentir si digo específico sobre tal caminero, ¿verdad? Algunas especificaciones técnicas. Pero ya no exclusivamente que le compete a mi barrio, ¿verdad? La especificación técnica dice exclusivamente que tienen que ser caños galvanizados. Por lo que yo veo, ninguno son caños galvanizados. Y eso es mucho más peligroso que ya, presidente, si le consultamos a un profesional. Yo he visto la pública, el comentario que hizo el colega Juan. Salió luego por las redes sociales. Por eso justamente marqué el portal y está vino las especificaciones y más de uno he visto que tiene que ser con caño galvanizado. Yo creo que sería bueno, presidente, alentarme a esa lugar que se haga unas especificaciones técnicas sobre cada caminero, una verificación, y que realmente se ponga lo que está especificado en cada ítem, presidente. Gracias, presidente.
4: Yo solamente para el colega Juan, el lugar específico de ese parque es él. El que está sobre, ahí en Punta Gaona, porque él mencionó las piedras.
2: ¿Cómo está Gaona?
0: A una
2: puerta.
0: Desvío
2: a las piedras, a ver si.
0: Desvío a las piedras.
2: Frente al desvío a las piedras. Perfecto.
0: ¿Estamos? Bueno, ahora planteo para la reorganización de la comisión, de las comisiones, perdón. Tenemos 1, 2, 3, 4, 5, 6 comisiones afectadas. Comisión de Hacienda y Presupuesto, el concejal Ricardo me dio permiso, está un espacio vacante. Comisión de Obra, yo estoy como presidente, así que queda vacante un espacio. Comisión de Salubridad, lo que son afectados. Comisión de Tránsito, Comisiones Vecinales y Moralidad y espectáculo público. Y la señorita Jessica tiene que entrar en algunas comisiones también donde los colegas de la bancada colorada pueden ceder espacio para que ella ocupe también algún espacio dentro de las comisiones. Queda consideración.
1: Presidente, y los colegas que entraron en caso de otra persona no pueden casar en su. En las comisiones que integraban.
0: En caso de nuestra bancada, podría ser.
2: Sí.
0: En caso de la bancada de ustedes, no.
5: Sí,
2: el
5: presidente.
2: Ahí entró
0: el espacio.
2: ¿Eh?
5: Era presidente el Liceo
2: Huerta. Ah, no, no. Sí, vamos a hacerlo. Algo que trabaje. Que trabaje. Presidente, ¿por qué
1: vamos acá? No, el IGE.
0: Sí, la próxima
2: sesión. Se plantea. No hay problema.
0: ¿Sin problema? Ya lo están llamando. Bueno, estamos en asunto varios. Si no hay otro punto que tratar, se levanta la sesión.
6: Bueno, muchísimas gracias. Culmina así la sesión de la Junta Municipal. Aquí. la sala y vamos a volver hasta estos resultados.
3: Nacho Mito sin cartera no hace nada ni que después. Vamos a ver, vamos a ver.

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3: Hola, hola, ¿qué tal? ¿Cómo están? Un cordial saludo a toda la gente que nos sintonizan. Esto es Desestresate por la 87.9 FM. En la voz con ustedes es Smadi Viveros, en controles Almides DJ. Mensajes, saluditos, pedidos musicales al 0981-71-2899. Arrancamos con buenísima música, por supuesto, por tu dial favorita. 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